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2: Escuchaste aquí en Match 93.9. Sí. Correcto, Matcher. ¡Música continua! ¿Qué? Esto se va a volver loquísimo porque vamos a estar una hora conectadísimos con la mejor música, Matcher. Te tengo información de Justin Bieber que él podría hacer una colaboración, pero también te tengo información de quién crees, Matcher. De nada más y nada menos que Bruno Mars, que le fue muy bien en esta semana. También qué onda con Miley Cyrus, que ya por fin tienen su estrella en el Paseo de la Fama ya en Hollywood. Entonces, esto se va a poner muy interesante.

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1: Match 93.9, más pop conecta de Matcher. Escuchaste a Justin Bieber y Beauty and a Beat al lado de Nicki Minaj. Son las 6:11 y ahora sí te cuento sobre la colaboración de Justin Bieber. ¿Será de música? Estoy contigo hasta las 7 de la tarde, Regina Pavón Durán, en esto que es Música Continua. Y no, no es de música, Matcher, esta colaboración. Más bien se trata de un lanzamiento que hizo al lado de Rode, que es una marca de su esposa Hailey Bieber. Y básicamente, Matcher, esta colaboración se llama Rode for the Biebers. Y bueno, pues hace énfasis a cuidarte tu carita, Matcher, tu rostro. ¿Y cómo lo haces? Con unos parches que son para el acné. La idea es que te los pones y entonces hace que se seque el acné o el barrito o la espinilla. Y entonces ya, tienes una cara súper linda, ya sabes, clean look. Y la neta está chido, Matcher, pero sí están medio cariñosos los parchecillos, ¿eh? Entonces vemos si los compro ya, si lo hago, les digo qué tal me fue. Mientras, Lola Young, Messi, la canción 306 en Match 93.9, más pop, conéctate.

6:20, Mature. Escuchaste en música continua de Match 93.9 más pop. Conéctate a Hoobastank con esto que es The Reason. Y vamos a hablar de Bruno Mars, que de verdad está cañón. Te cuento, esta semana fue muy bueno para este artista Match, que suena ya de fondo con una canción padrísima. Yo lo amo. Regina Pavón Durán al aire hasta las 7 de la tarde. Y sí, Mature, de verdad que a Bruno Mars le ha ido muy bien. Resulta que en los American Music Awards ganó 3 premios, entre ellos pues se llevó nada más y nada menos que chan chan chan, te lo comparto en breve, Mature, pues artista del año, también se llevó mejor canción, o sea, de verdad estuvo imparable. Y no solo eso, sino que además Lo Arriesgo Todo, su canción que es Risk It All, pero en español, también está muy cañona, es una de las más escuchadas, Mature. Todo esto que te estaba diciendo, mejor artista masculino y mejor canción, es en la categoría de R&B. Entonces, va muy bien, me gusta. Y va a venir a México, por cierto, The Romantic Tour, a principios de diciembre en el GNP Seguros, allá en Ciudad de México. Bruno Mars, I Just Might, rola 307 en Match 93.9, más pop, conéctate.

0: Una hora sin cortes comerciales en Match 93.9 más pop con Anécdote. Britney Spears con esto que es Oops, I Did It Again. ¡Qué increíble canción, Matchers! De verdad que el tío Match se está rifando con la producción del día de hoy, con estas canciones que están nice, nice, nice. Y también la información está cool, Matcher. Te quiero compartir qué show con Miley Cyrus, que recibió su estrella de la fama y que además dijo algo que la neta no esperábamos. Yo estoy contigo hasta las 7 de la tarde, te acompaño con la mejor música en esta hora sin cortes comerciales. Regina Pavón Durán, tu servilleta, tu comadre, tu amiga. Y resulta que la semana pasada Miley Cyrus recibió su estrella en el Paseo de la Fama y bueno, pues apareció, ya sabes, en el Hollywood Boulevard y se veía súper bien, Matcher. Ahí le fue increíble, pero ahora recientemente en una entrevista, ella dijo que amaba ser predeciblemente impredecible. O sea, le gusta que la gente no sepa qué rayos va a hacer de ella, Matcher. Porque neta, Miley es así, o sea, un día no sabemos nada de ella y al otro día ya lanzó un disco completo. La conocemos y nos gusta también su forma de ser. La escuchas con esto que es Flowers. Muy empoderada, mi chiqui baby. Es la canción número 309 en Match 93.9 más pop. Conéctate. Esta es una hora sin cortes comerciales.
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6:37, escuchaste en música continua de Match 93.9 más pop. Conéctate a Maroon 5 con esto que es Animals, Animals, Like Animals. Me gusta mucho esta canción, Matcher. Bueno, todas las canciones de Match me fascinan. Y también me gusta que tenemos muchas sorpresas. 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Mientras, Alex Warren, Ordinary, rola 311 en Match 93.9.

Match 93.9, más pop, conéctate, esto es música continua, una hora sin cortes comerciales. Believe It or Matter, The Imagine Dragons fue lo que sonó en esta tarde. Te quiero compartir qué y qué encuentras en nuestra página oficial, matchmx.fm. Ya te platico, yo estoy contigo hasta las 7 de la tarde, Regina al aire, en producción Charlie Matcher, y básicamente lo que puedes encontrar es promociones para que participes por entradas cuádruples 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

H93.9, más pop connect of the mature. Ay, Sam Smith con esto que es I'm Not the Only One. Una canción muy fuerte, del 2014 y la número 315 de este día, y es con la cual despedimos esto que es Música Continua, agradeciéndote que estés conmigo desde las 3 hasta las 7 y desde las 6 hasta las 11 de la mañana, Matcher. Por cierto, mañana otra vez conectadísimos en el Match Morning. Quédense disfrutando de más música, que todo lo bueno los persiga, los encuentre y se quede con ustedes por siempre. ¡Mua! Beso, abrazo. 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
2: Tienen más de 4,000 años de historia, pero ¿sabes realmente qué contienen las salchichas que pones en tu mesa? Hoy te traemos el estudio de calidad de salchichas. Quédate para conocer todo sobre él.
3: Además, te explicamos qué paso seguir cuando un producto falla y el proveedor se niega a responder por tu compra. No olvides que la garantía es el respaldo legal que asegura que tu inversión está protegida.
2: ¡Acompáñanos!
1: Revista del Consumidor.
3: Las salchichas son un alimento cotidiano en la despensa de muchas personas, debido a su accesibilidad económica y practicidad. Pero, ¿sabes cuál es el origen de este embutido? Este se sitúa en Mesopotamia, en el año 2000 antes de nuestra era.
2: Hoy en día, las salchichas están hechas principalmente de carne y agua. De hecho, el agua puede representar hasta el 70% del producto final. Dependiendo del fabricante, también se les llegan a adicionar harinas, féculas, almidón o soya.
3: En el mercado existe una gran variedad, pero hay un detalle al que debes prestar mucha atención. ¿Sabes cuál es la diferencia entre una salchicha con pavo y una de pavo? Suena casi igual, pero no lo es. Cuando la etiqueta dice con pavo, significa que es una mezcla de pollo y pavo. El fabricante está obligado a declarar qué porcentaje de pavo le añadió. En cambio, si dice de pavo, significa que toda la carne que contiene proviene exclusivamente de esta ave. Eso sí, toma en cuenta que la cantidad total de carne en el producto siempre dependerá de la fórmula de cada marca.
2: El Laboratorio Nacional de Protección al Consumidor revisó diversos productos para verificar sus aportes nutrimentales y el cumplimiento de su regulación. Se analizaron 37 productos, 8 Viena o tipo Viena, 7 de pavo, 7 con pavo, 1 de pechuga de pavo, 3 para hot dog, 3 de pavo para hot dog, 2 con pavo para hot dog, 4 Frankfurt y 2 para desayuno.
3: Se verificó toda su información comercial, la cual se encuentra en las etiquetas de cada producto. Estas tienen que cumplir con los requisitos de la norma oficial mexicana.
2: También se evaluó su calidad sanitaria, verificando la ausencia de agentes patógenos, como la salmonela, ya que son un riesgo para la salud.
3: Asimismo, se determinó la cantidad de nutrientes, como proteína, grasa, carbohidratos y agua. Estos nutrientes son esenciales para el funcionamiento de nuestro organismo, ya que le proporcionan energía.
2: Igualmente, se verificó que su contenido no excediera la cantidad de nitritos permitidos. Estos se utilizan como conservadores para inhibir el crecimiento de bacterias dañinas y mantienen el color rosa de los embutidos.
3: Se determinó la presencia de sodio y se verificó que coincidiera con el contenido declarado en la etiqueta. Finalmente, se calculó el aporte calórico por cada 100 gramos de producto.
2: Los resultados fueron los siguientes. Primero, debes saber que debido a que los embutidos suelen presentar cantidades elevadas de sodio, todos los productos resultaron con exceso de este mineral. Todos pasaron la prueba de calidad sanitaria, además de cumplir con el sodio y contenido neto que declaran.
3: Las salchichas que contienen más nitritos de lo permitido son dos de la marca Buffard, de Viena y Frankfurt, y Parma Savory, de pavo.
2: Los productos que no son veraces en su información comercial y declaran más proteína o grasa de la que contienen son las salchichas Viena de las marcas Buffard y Capistrano Clásica, las de pavo de Bernina, para hot dog de Buffard y para desayuno la marca Obertal.
3: Los productos que destacan tener pavo, pero contienen muy poco, son las marcas Swan Premium y Kir con pavo. Aunque destacan el ingrediente, solamente contienen el 4% de este cárnico.
2: Si vas a comprar salchichas, lo mejor es que sigas estas recomendaciones. Lee la etiqueta, revisa la fecha de caducidad y los ingredientes. Asegúrate de elegir el producto que deseas. La salchicha de pavo tiene el 100% de este tipo de carne, mientras que la que dice con pavo tan solo tiene del 4 al 25%.
3: Evita romper la cadena de frío. Deben colocarse hasta el último en tu carrito y ser lo primero en guardarse en el refrigerador al llegar a casa. Verifica los ingredientes. Si tienes alguna alergia, es importante revisarlos

0: antes de la compra.
1: También consulta a tu médica o médico, ya que estos productos tienen cantidades elevadas de sodio y no es conveniente que las personas con hipertensión lo consuman.
0: La recomendación de la OMS para adultos es no rebasar los 2 miligramos diarios, es decir, menos de 5 gramos o una cucharadita de sal. En el caso de niñas, niños y adolescentes entre 2 y 15 años, esta cantidad debe reducirse aún más, ajustándose a su edad y sus necesidades energéticas.
1: Compara precios y calidad. Recuerda que cuidar tu consumo es cuidar tu salud y tu bolsillo.
2: Vista del consumidor.
1: Es normal que, al estrenar un producto, sintamos esa emoción de haber hecho una buena inversión. Pero, ¿qué ocurre si lo que acabamos de comprar presenta fallas o defectos de fábrica?
0: Lo primero es mantener la calma, ya sea porque un artículo no coincide con lo que se prometía en la etiqueta o porque esa licuadora nueva dejó de funcionar a la tercera vez. Es común sentir que nuestra confianza y nuestro dinero han sido vulnerados.
1: Pero, si ese producto sale defectuoso, no tienes por qué resignarte a perder tu dinero. La garantía es un derecho fundamental que te protege frente a bienes o servicios que no cumplen con los estándares de calidad, funcionamiento o seguridad que te ofrecieron al momento de la compra.
0: Tomemos de ejemplo un caso hipotético. Sofía compró un refrigerador con un año de garantía, pero dejó de enfriar a los 3 meses. El proveedor se negó a cumplir la garantía justificando un mal uso del producto. Y no solo eso, también intentó cobrarle la reparación. Ella llamó al teléfono del consumidor y con asesoría de los especialistas consultó la Ley Federal de Protección al Consumidor. Ahí descubrió que tenía 3 opciones legales: la reparación gratuita, la reposición del producto por uno nuevo o la devolución de su dinero.
1: Además, descubrió que también tenía derecho a una compensación no menor al 20% del precio pagado. Con esta información, inició su proceso de conciliación ante la Profeco. Al final, el proveedor admitió la falla, le entregó un refrigerador nuevo y le otorgó la bonificación correspondiente. Un final justo para una compra que parecía perdida.
0: El caso de Sofía terminó bien porque ella estaba informada. Sin embargo, es importante saber que existen situaciones específicas donde el proveedor sí podría negar la garantía de forma legal. Así es, para evitar sorpresas, toma nota, la garantía podría no aplicar si no cuentas con el comprobante de compra, hubo un uso inadecuado del producto, transcurrió el plazo de vigencia, hay daños ocasionados por un tercero, o si los productos fueron adquiridos en oferta o descuento y se avisó previamente que no contaban con garantía.
1: Por ley, todos los proveedores están obligados a entregarte una póliza de garantía por escrito al momento de recibir tu bien o servicio. Esta debe ser clara y especificar qué cubre, por cuánto tiempo y a dónde debes acudir para hacerla efectiva.
0: Recuerda que cuando un producto no sirve para lo que fue diseñado, tienes derecho a elegir entre la reposición del bien, la rescisión del contrato o una reducción en el precio. Y en todos los casos, la ley contempla tu derecho a una bonificación. Para que tu próxima compra no termine en una decepción, te compartimos estas recomendaciones finales.
1: Revisa la garantía antes de comprar. Verifica vigencia, cobertura, cómo aplicarla y dónde están los centros de servicio. Conserva tus comprobantes, guárdalos y sácales una foto o copia porque el papel térmico se borra. Reporta fallas de inmediato. Acude al proveedor para solicitar reparación, reposición o reembolso.
0: No acudas con terceros. Si alguien ajeno al proveedor intenta reparar el producto, la garantía es invalida. Desconfía de frases prohibidas. Expresiones como "no hay cambios ni devoluciones" no pueden estar por encima de la ley.
1: Si tienes problemas para hacer valer tus derechos, acércate a la Profeco. Puedes escribirnos a los correos denunciaprofeco@profeco.gob.mx, denunciapublicitaria@profeco.gob.mx o solicitar asesoría personalizada en asesoría@profeco.gob.mx.
0: No olvides que al exigir que se cumpla tu garantía, no solo defiendes tu dinero, sino que fortaleces una cultura de respeto que beneficia a todas y todos. Ejercer tus derechos como persona consumidora es la mejor forma de proteger tu economía y fomentar un mercado más justo.
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Sigues escuchando más música en Match 93.9 Más Pop. Conéctate, esto es el Match Morning. ¿Cómo están, oigan? Ay, qué gusto estar con ustedes, Matcher, en este viernes en Match. Les tengo información sobre cuáles son las efemérides de este 29 de mayo, que se celebra un día como hoy. Yo te lo comparto a las 6:07, pero también cómo despertar con más energía sin café, que es todo un reto, ¿eh? Y por supuesto, cómo participar por nuestra experiencia Match para que te lances a los conciertos de los ex One Direction.

Match Morning, en Match 93.9, más pop, conéctate. Lady Gaga, Bruno Mars, con esto que es Die With A Smile. Hoy es 29 de mayo, es viernes en Match, y aquí están las efemérides de este día. Yo te acompaño hasta las 11 a.m. Mi nombre es Regina Pavón Durán, Matcher. Un día como hoy, pero del 2009, se estrenaba en cines de Estados Unidos la película de Disney Pixar, Up. Ajá, una aventura de alturas. Qué súper linda, Matcher. Ay, qué bonita película. Además, en el 2020, Lady Gaga lanzaba Cura Magica, su sexto álbum de estudio, que tenía canciones como Rain on Me con Ariana Grande. Y además, Matcher, hoy 29 de mayo se festeja en las alturas, un día muy especial para los amantes de la escalada y el montañismo. Es el Día Internacional del Everest. ¡Ok! ¡Qué locura! Y qué chido. Si tú haces este tipo de actividades, de ejercicio, cuéntame qué tal te va. Tengo muchas ganas de experimentar, Matcher. ¿Cómo es esta onda? Pero no me animo. Miley Cyrus, Flowers, la canción número 163 en Match 93.9. Más pop, conéctate. Que tengas un lindo viernes en Match.

0: Sigues escuchando más música en H93.9, más pop, conéctate, la rola 164 a cargo de Miley Cyrus, que por cierto, ya tiene estrella en la en el paseo de la fama de Hollywood. Ella, por eso ya no habla. Matchers, ¿cómo le hacemos para despertar con más energía si no tomamos café? Si eres de los míos, entonces te comparto la info a las 6:23. Esto y más en el Match Morning de Match 93.9, más pop, conéctate.
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hacer match. Sé que ya pasó la semana, que fue agotadora seguramente, pero ¿cómo podemos despertar y tener más energía sin café? A ver, Regina, cuéntamelo. Yo te acompaño hasta las 11 a.m. y según los expertos lo que deberíamos hacer es mantenernos hiperhidratados, recibir luz natural, o sea, del sol antes de las 10 a.m. Moverte, Nacho, 5 minutos. 5 minutos, Nacho, cada hora si es posible. También trata de no posponer tu alarma y, por supuesto, duerme, Nacho, tus horarios regulares. O sea, si dices, me voy a despertar siempre a las 8, pues a las 8. Y me voy a dormir a las 10, pues a las 10. Y no le modifiques. Pero es un rollo, ¿verdad? Olivia Dean, vamos con esto que es So Easy to Fall in Love. ¡Qué linda canción! ¡Muy romántica! Dedícasela a tu pichurrumí. Es la canción 166 en el Match Morning.

gone. Match Morning, 93.9, más pop, conéctate. Baby, baby, baby. Matchers. Ay, volví a reconectar con mi Regina de la secundaria. Qué cool. Me encanta esta canción de Justin Bieber. Y Matchers, en este viernes.

escuchaste en el Match Morning, The Match 93.9 más Pop, conéctate a Post Malone con esto que es Circles. Qué padre canción para comenzar este viernes en Match, donde te voy a estar compartiendo, Matchery, nada más y nada menos, nuestra experiencia Match para que te lances a los conciertos de Simalik y de Harry Styles. 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Harry Styles, esto es Acid Was, una canción del 2023 que es la número 170 en el Match Morning, The Match 93.9 más Pop. Conéctate.

0: 6:37, esto es el Match Morning, The Match 93.9, más pop, conéctate, Summer, Heartbreaker, Rompe Hogares, Nature, la canción número 171 de este día. Ojalá que nunca nos crucemos con alguien así, ¿verdad? Rompe Hogares. Te tengo información de Bibi Rexha, ella estrenó canción al lado de David Guetta, Mature. ¿Cómo está la rola? ¿De qué trata? ¿Qué tal? Ya te platico esto y más a las 6:45 en el Match Morning, The Match 93.9, más pop, conéctate.
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Match Morning, de Match 93.9, más pop. Conéctate. Esto fue cargo de Britney Spears Matter. Se llama Womanizer. Y es momento de hablar de Bebe Rexha, que está dándolo todo, Matcher. Ella. Mi reina. Mi patrona, literal, de verdad, Matcher, yo estoy impresionada. Regina Pavón Durán al aire hasta las 11 de la mañana. Y es que ella lanzó una canción, Matcher, al lado de David Guetta. Ajá, sí. Resulta que Bebe Rexha estrenó una colaboración y la cantante, en una reciente entrevista en los premios American Music Awards, pues dijo estar muy emocionada de hacer esta colaboración que se llama Sad Girls y que promete pues mucho, Matcher. De hecho, no olvidemos que es la segunda vez que colaboran estos dos artistas. La primera fue en Hey Mama en 2017. Ajá, Hey Mama, ¿sabes cuál? Vamos a escuchar a Bebe Rexha con esto que es New Religion. Muy viernes en Match. Esta rola, la número 175 en Match 93.9.

Match Morning, no Match 93.9 más Pop. Conéctate. Esto fue Houdini de Dua Lipa, que supuestamente se estaría casando en los primeros días de junio, los primeros fines de semana. Vamos a ver qué pasa. Ya te contaré, Matcher. Mientras, te quiero compartir sobre las redes sociales. ¿Tú crees que afectan o no tu relación de pareja, Matcher? ¿Tú qué piensas? Yo estoy contigo hasta las 11 de la mañana. Y la neta, Matcher, es que, bueno, mi nombre es Regina Pavón Durán, te platico. Yo tengo pareja y me di a la tarea de buscar esta información, y según los expertos, sí pueden llegar a afectar las redes sociales, tanto positiva como negativamente. Y esto se debe a que, pues, a veces sentimos inseguridad, o a veces al contrario, sentimos seguridad cuando comparten la foto, pues, de nosotros, ¿no? De que, ay, mira, está mostrándome al mundo entero como su novia, su novio, ¿no? Pero, Mache, la neta es que el impacto depende de cómo se usen y también de cómo nosotros nos sintamos en ese momento. Entonces, no es que sean malas las redes sociales, es que a veces nosotros somos los tocadiscos. ¿A poco no, Matcher? Sí pasa. Maroon 5 sonando con Memories, la canción 177 en el Match Morning, Match 93.9 más Pop.

0: Match Morning, The Match 93.9, más pop conecta The Matcher. Esto fue a cargo de Maroon 5, se llama Memories, y es la canción número 177 de este día. Matchers, a las 7.5, les cuento cómo es que los BTS triunfaron en los premios American Music Awards 2026. Estoy más en el Match Morning, The Match 93.9, más pop conecta.
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4: Muy buenos días, Matchers. ¿Cómo están? Oigan, esto es el Match Morning de Match 93.9 Más Pop. Conéctate. El tránsito a la ciudad comienza a acumularse, ya lo sabes. Central Abastos, Tec, Pípila y un poco por la C para que lo tengas en cuenta, Matcher, y no se te haga tarde. A las 7:06 platicamos de los grandes triunfos que tuvieron los chicos de BTS en los American Music Awards 2026. Pero también cómo crear hábitos saludables sin sufrir en el intento, Matcher. Por supuesto, también cómo ganarte una experiencia Match Direct Shire.

Sigues disfrutando de más música en el Match Morning, de Match 93.9, más Pop Connected de Nature, que se sienta el viernes en Match. Claro que sí, por supuesto, con esta rola a cargo de Calvin Harris y Rihanna, se llama This Is What You Came For, y que se sienta nuestro amor por los chicos de BTS, que están con todo, Nature. De verdad, yo no puedo creer cómo es que está logrando tantas cosas. Y es que ahora, Nature, no sé si lo sabías, pero pues el lunes pasaron los increíbles premios American Music Awards. Y tú te preguntarás, ¿cómo les fue, Regina Pamón Durán? Estoy con ustedes hasta las 11 a.m. y la neta es que me quedé de a 6, Matcher. Porque literal, en esta celebración que fue allá en la ciudad de Las Vegas, en Estados Unidos, mi natal Las Vegas, ay, donde ganaron todas las categorías, Matcher, en las que estaban nominados. Fíjense, Artista del Año, Mejor Artista Masculino de K-Pop y también Canción del Verano. O sea, están con todo y me encantan. Y ya están sonando de fondo con esto que es Swan, la canción número 179 en el Match Morning, de Match 93.9, más pop, conéctate. Swan.

0: sigues disfrutando de más música en el Match Morning, The Match 93.9, más pop, conéctate. Birds of a Feather de Billie Eilish, Mature. Si no has ido a ver su película, bueno, concierto, película, documental, por favor, Mature, haz un favor y chécala porque está increíble. Hit Me Hard en Soft Mature, con la coproducción de James Cameron. Creo que todavía está en cines, entonces chécala porque está 10 de 10. Esta canción es la número 180 y te voy a decir cómo crear hábitos saludables, pero sin sufrir en el intento. Esto y más a las 7:20 en el Match Morning, The Match 93.9, más pop, conéctate.
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Batch Morning de Batch 93.9 más pop. Conéctate, Florida, con esto que es Good Feeling. Muy viernes en Match, ¿eh? Matchers, les voy a compartir qué show, cómo crear hábitos saludables, pero sin morir en el intento. Porque a veces sí se complica un poquillo. ¿Para qué decimos que no, verdad, Matcher? Bueno, más bien era Right Round esta canción. Ay, ando dormida, disculpen ustedes. La onda del hipotiroidismo a veces me mata, Nacho, es que les cuento. Pero bueno, vamos a platicar sobre crear hábitos saludables sin sufrir, ¿va? Yo soy Regina Pavón Durán, estoy con ustedes hasta las 11 de la mañana, de lunes a viernes. Y básicamente dicen expertos en la materia, Nacho, que hay que empezar con cambios pequeños y fáciles. Y pues ir gradualmente subiendo, ya sabes, a algo más complicado, ¿no? También, por ejemplo, hazlo todos los días a la misma hora. Eso va a ayudar cañón, Matcher. Y trata de relacionar tu hábito nuevo con algo que ya haces. E incluso no busques perfección, Matcher. Busca constancia. Porque a veces decimos, me voy a poner a dieta, déjame compro todo el outfit perfecto y déjame inscribo en el gimnasio más guau de Morelia y me compro los tenis y gastas un montonal. Y la neta es que vas una semana y ya, no vas. El punto es ser constante. Y ya que estés, mira, con todo, entonces sabes que sí me voy a comprar esos tenis que están súper cool para correr y darle con toda la caminadora en el gym. Mientras, Dominic, esto es Baby Doll Mature y es la rola número 182 de este día. Aquí en Match 93.9, más pop, conéctate. Esto es el Match Morning.

Escuchaste el Match 93.9 Más Pop. Conéctate a The Weeknd con esto que es Starboy. Desde Canadá, Matcher, para todos los morelianos y morelianas, este artista que, por cierto, ya no le gusta que le digan The Weeknd, ya quiere que le digan Adele, porque realmente él se llama Adele. Ajá. Qué loco, ¿no, Matchers? A mí me gusta The Weeknd, pero bueno, cada quien. Les cuento cómo vivir una experiencia Match Directioner. Yo estoy contigo hasta las 11 de la mañana, acompañándote con la mejor música en este viernes en Match. Regina Pavón Durán al aire y en producción Charlie Matcher. 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Así que ya escuchaste, Matcher, a participar se ha dicho. Cyril, con esto que es Stumbling In, la canción número Matcher 185 en el Match Morning, The Match 93.

0: Match Morning, no match, 93.9 más pop, conéctate. Olivia Rodrigo, Drop Dead, la rola 186 de este viernes en Match. ¿Qué onda con Sarah Larson, que se llevó un premio American Music Award este lunes? Y te tengo todos los detalles, no los vas a poder creer. Estoy más a las 7.43, aquí donde la música no para. En el Match Morning, no match, 93.9 más pop, conéctate.
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Match Morning de Match 93.9 más pop. Conéctate, Matchery. Esto fue cargo de Bruno Mars, se llama The Lazy Song. Y es momento de hablar de Sarah Larson y de lo que está logrando, macho, porque le fue muy bien en los American Music Awards 2026. Estamos acompañándote con la mejor música en este viernes en Match hasta las 11 a.m. Regina Pavón Durán al aire. Y Matchery, sí, la verdad es que en estos premios que fueron allá a Las Vegas, donde la neta se estuvo reconociendo bastante el talento de nuestros artistas Match, ¿qué crees? Pues entre los que estuvieron luciéndose fue Sarah Larson, que se llevó el premio a colaboración del año con Pink Panthers, Matchery, por la canción Stead Side. O sea, le fue increíble con esta rola al lado de Pink Panthers. Me encanta. Y también me encanta esta canción de Sarah Larson, así, solita, ella, Midnight Sun, que es la número 188 en el Match Morning, The Match 93.9, más pop.

Sigues disfrutando de más música en el Match Morning, Match 93.9, más pop, conéctate. Esto es Man Child Matter de Sabrina Carpenter desde Pensilvania para la ciudad de la cantera rosa, Matter. Que tengas un excelente día, son las 7:50, córrele porque si no llegas tarde a la chamba, a la escuela y hoy ya sabes que el checador no perdona ni el jefe, Matter. Oigan, revisa el celular de tu pareja. ¿Es correcto o es invasivo? ¿Tú qué piensas, Matcher? ¿Qué piensa producción? ¿Correcto o invasivo? Dice que es correcto. ¡Ah! ¡Qué enfermo! ¡Qué mala onda! Yo soy Regina Pavón Durán, estoy con ustedes hasta las 11 de la mañana. Y la neta es que los expertos, Matcher, dicen que es muy invasivo, Matcher. Evidentemente es horrible cuando lo haces sin permiso de tu pareja, ¿no? Y muchas veces puede surgir a base de inseguridad, desconfianza de nosotros mismos. O sea, de la persona que está revisando. No tiene nada que ver con el revisado, sino más bien con el que revisa, Matcher. Y la neta es que tampoco resuelve un problema y puede aumentar los conflictos. Así que trata de evitar estar checando qué está haciendo, qué no está haciendo, con quién está hablando, a quién sigue tu pareja, Matcher. Mejor confianza total. Y si le encuentras algo, pues ya, mejor bye. Alexandra Sten, esto es Mr. Sexo Beat. Muy viernes el match en el Match Morning.

0: 6 minutos para que sean las 8 de la mañana, Matchers. Sigues escuchando más música en el Match Morning, The Match 93.9. Más pop, conéctate. Mr. Sex of Each, de nada más y nada menos que Alexandro Stan, Matchers, la rola 190 de este día. Andamos con toda la actitud de viernes en Match, yeah. Y además, en muchos lugares hoy pagan quincena, entonces hay mucho que celebrar. Además, Justin Bieber ganó un premio Matchers importante en los American Music Awards 2026. Te cuento qué show a las 8.05 en el Match Morning de Match 93.9. Más pop, conéctate.
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2: ¿Qué onda, Matchers? ¿Cómo están? Arrancamos una hora más aquí donde la música no para en este viernes, el Match. Te comparto que tenemos información de lo que ganó Justin Bieber en los premios American Music Awards 2026. Además, ¿qué están haciendo tus artistas Match favoritos en las Match News? Hablaremos de la cantante Lana del Rey, Matcher, y por supuesto, ¿cómo es que desayunar, Matcher? Es la clave para poder aguantar todo el día. Pero ¿qué es lo que debes de comer? Ya te lo comparto a las

8.5. Sigues disfrutando de más música en el Match Morning de Match 93.9. Más pop, conéctate. Lady Gaga, Alejandro Matter. Hablemos de Justin Bieber. ¿Qué onda? ¿Qué está pasando con él? ¿Cómo es que le fue muy bien en esta semana en unos importantes premios? Yo te acompaño con la mejor música de 6 a 11 de la mañana, Matcher. Ya sabes, tu amiga, tu comadre, tu íntima y la chismosa número uno de la radio, Regina Pavón Durán, Matchers. Resulta que nuestro artista Match, el canadiense Justin Bieber, fue uno de los ganadores en los premios de los American Music Awards 2026. Y es que Bieber se llevó la categoría de mejor artista pop masculino. Por encima, chécate, Matcher, de Alex Warren, de Benson Boone, por supuesto de Ed Sheeran y de incluso Harry Styles. ¿Se lo merecía? ¿Tú qué piensas? Yo digo que sí, por supuesto. Te amamos, Justin Bieber. Y ahora vamos a escucharlo con un super clásico. Esto es Beauty and the Beat. Es la canción 193 y es en colaboración con Nicki Minaj en este viernes en Match, en el Match Morning de Match 93.9. Más pop. Conéctate.

8:15, sigues disfrutando de más música en el Match Morning, de Match 93.9, más pop, conéctate. Lola John Messi, ella será parte del Corona Capital 2026 en noviembre 2021-22, Autódromo Hermanos Rodríguez Matcher, y obvio, también nosotros vamos a estar ahí, Matcher, así que mantente pendiente porque tendremos sorpresas. También te voy a compartir qué están haciendo tus artistas Match favoritos en las Match News a partir de las 8:20, Matcher. Provechito si estás desayunando, si te estás tomando tu café, ya somos dos. Disfruta del Match Morning de Match 93.9, más pop, conéctate.

Match Morning, de Match 93.9, más pop, conéctate, Madonna, con esto que es Hung Up. Wow, Matcher. Traemos los clásicos a todo lo que da, ¿eh? Y también, ¿sabes qué? Las Match News, que están haciendo tus artistas Match favoritos. Yo soy Regina Pavón Durán, estoy contigo de lunes a viernes de 6 a 11 de la mañana y, obvio, tengo para ti la información más relevante. Y es que, Matcher, ¿qué crees? Ariana Grande inauguró este viernes en Match con una nueva era. El lanzamiento de Hey That I Met You Love Me, Matcher. El primer sencillo de un disco titulado

Pivotal, que estará disponible a partir del 31 de julio y que estará compuesto por 12 temas. Además, la cantante Lana Del Rey ingresó al universo de James Bond con el tema First Light, canción oficial del nuevo videojuego 007 First Light Matter, el tema que ha sido del gusto de los fanáticos del espía británico. Y según Forbes, Taylor Swift fue la artista femenina con más ingresos en 2025, ganando más de $202 millones. Ay, mija, con que nos mandaras uno al productor y a mí, seríamos felices. Ya con eso la armamos, Matcher. Taylor Swift, esto es The Fate of Philia. Qué buena rola, Matcher, para este viernes en Match. Disfruta la cañón. Es la número 196 aquí en el Match Morning. The Match 93.9 más pop conectado.

Much Morning, The Match 93.9, Más Pop, Connected The Matter, Kylie Minogue, con esto que es Can't Get You Off My Head. Qué rolota para iniciar este viernes el Match con toda la actitud. Son las 8:33, Matcher, y yo te quiero compartir qué desayunar para aguantar todo el día. Ya es viernes en Match, tú puedes. Estoy contigo hasta las 11 de la mañana, Regina Pavón Durán. Básicamente, Matcher, los expertos dicen que debería de tener nuestro desayuno, pues una proteína, fibra, grasa saludable y un poco de carbohidrato, Matcher. Es decir, puedes desayunar huevos con tortilla, un poquito de aguacate, un poquito de frijoles y listo. Súper rico, completo y además te vas a sentir súper saciado todo el día. También puede ser avena con leche o yogurt, un poco de fruta y nueces. O también pan integral con huevo o atún, un poquito de fruta, Matcher, y a lo mejor le pones aguacate o hummus, que es delicioso, y con eso ya tienes para rendir todo el día. Ya me cuentas qué tal te va si desayunas algo de lo que yo te mencioné, Matcher. A mí me encanta el hummus, se lo pongo a todo literal. Vamos a escuchar a Bruno Mars y a Rosé con Apache. La rola 198 en el Match Morning, The Match 93.9, Más Pop, conéctate. ¡Wow!

0: 8:40, sigues disfrutando de más música en el Match Morning de Match 93.9, más pop, conéctate Matcher. Esto fue a cargo de las Huntrix, se llama Golden y es la rola 199 de este día. 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Esto y más a las 8:46 en el Match Morning de Match 93.9, más pop, conéctate.
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8:47, Matcher. Escuchaste en el Match Morning de Match 93.9 más pop. Conéctate. Imagine Dragons con esto que es Enemy, Matcher. Y te voy a compartir cómo lanzarte. Salud. Producción, ya se nos anda enfermando. Manden un jarabe o algo, Matchers. Les vamos otra vez, dicen por acá. Ay, bueno. Matchers, les vamos a decir cómo ganarse pases cuádruples para que se lancen al Festival Pulso GNP allá. Bueno, no es GNP, más bien es allá en el Autódromo de Querétaro, Matcher. Yo estoy con ustedes hasta las 11 de la mañana. Regina Pavón Durán al aire y Matcher. 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Mientras, Huggle y Soul con esto que es Jamaican, muy viernes en Match, la canción Matcher número 201 en el Match Morning de Match 93.9.

0: 8:54, sigues disfrutando de más música en el Match Morning de Match 93.9. Más pop conéctate, Let It Fading in the Dua Lipa. Es lo que acaba de sonar en esta mañana y es la canción Mature número 204 de este día. Aquí sí hay más música y más información importante. ¿Cómo soltar una relación que ya terminó? Y que, pues, macho, a lo mejor tú todavía no quieres, pero tienes que. Estoy más a las 9:06 en el Match Morning de Match 93.9, más pop. Conéctate, feliz viernes en Match.
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3: Hello, Matchers, ¿cómo están? Bienvenidos, bienvenidas a esto que es el Match Morning de Match 93.9 Más Pop. Conéctate. Te cuento cómo soltar una relación que ya terminó emocionalmente, Matcher, y que a lo mejor todavía no quieres, pero tienes que. Esto a las 9.6. Pero también cómo es que Bruno Mars triunfó en los premios American Music Awards 2026, que estuvieron wow este lunes en Las Vegas, Matcher. ¿Cómo es el cansancio y cómo es que cambia tu humor? Y por supuesto, cómo ganarte tu pasaporte Match al concierto de Sam Smith, To Be Free, Mexico City, ahora en agosto. Yeah.

0: Match Morning, The Match 93.9, Más Pop, Conecto The Matcher, Maroon 5, con esto que es Don't Wanna Know, aquí donde la música no para. Y donde te voy a compartir rapidísimo en este viernes en Match, cómo soltar una relación que ya terminó, Matcher, aunque te duela, precioso, preciosa. Ya, hay que decirle adiós a esa persona. Estoy con ustedes hasta las 11 de la mañana, conectadísima con la mejor música, Regina Pavón Durán, ya lo sabes. Y la neta, Matcher, es que sí, soltar una relación siempre es como muy, uy, complicado, ¿no? Emocionalmente no es fácil, no es fácil olvidar de golpe a alguien y realmente ni siquiera se puede. Pero lo que puedes hacer es, primero, aceptar que ya pasó, Matcher, y que ya sucedió, aunque duela. También platicarlo ayuda a que entiendas que ya se terminó. Y también, Matcher, reducir el contacto con esa persona. Eso es lo más importante, que ya no estés al pendiente de qué hace, qué no hace, qué dice, y que más bien busques hobbies y concentrarte en ti mismo, porque el amor propio es el primero que tenemos que tener, Matcher. Una canción que suena muy linda y que es de amor, justamente le pertenece a Alex Warren, y justo te la pongo en este momento para que la disfrutes. Se trata de Ordinary, es la rola número 208 en el Match Morning, The Match 93.9, Más Pop, conéctate.
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0: Lover es la número 207 y te estoy hablando de un Grammy, no es cualquier cosa, ¿eh? Ellos andan con Tokyo Matchers. Les quiero compartir qué rollo con Bruno Mars, que triunfó en los premios American Music Awards. Ya te cuento todos los detalles a las 9:20, aquí donde la música no para en el Match Morning, The Match 93.9, más pop. Conéctate.
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encanta, que está con todo, que está muy motivado y que además viene a México a principios de diciembre con su The Romantic Tour al GNP Seguros. Allá nos vemos, guapo. ¡Mua! Bruno Mars, I Just Might, la rola...

Match Morning, Match 93.9, más pop, conéctate, Matcher. The Black Eyed Peas con esto que es My Hams. Y la verdad es que, Matcher, cuando no comemos, sí nos cambia bien cañón el humor, Matcher. Y cuando no dormimos, uff, es peor, te cuento qué dicen los expertos. Estoy contigo hasta las 11 a.m. Gracias por conectar conmigo y con la mejor música. Regina Pavón Durán al aire. Básicamente el cansancio, Matcher, hace que te sientas, ay, como muy abrumado, como que no tengas tanta paciencia, que explotes más rápido, que tengas emociones negativas como tristeza, como enojo, Matcher, frustración e incluso también que no te concentres. ¿De qué les hablaba, Matchers? Eso pasa. Y entonces, ¿qué deberíamos hacer? Descansar súper bien, comer muy bien a nuestras horas y vas a ver que tu humor va a ser súper diferente, Matcher. Hay que ponerlo en práctica porque, ay, yo siento bien feo. A mí se me rompe el corazón subirme a la combi y decir buenos días y que nadie te conteste, mano. Se siente bien feo, Matcher. Sabrina Carpenter, please, please, please. La rola 213 en el Match Morning de Match 93. 9 más pop, conéctate. Feliz viernes en Match.

0: Match Morning, de Match 93.9, más pop, conéctate, Opalite, de Taylor Swift. ¿Quién se dice que se casaría, Matcher? Pues al parecer como por julio, supuestamente, al parecer el 13, ya veremos qué pasa. Lo que sí es una súper confirmación es que Sam Smith viene a nuestro país, va a estar nada más y nada menos que en el Auditorio Nacional, Matcher, con su To Be Free Mexico City, 17, 18, 20, 21 de agosto, y nosotros queremos llevarte con nuestro pasaporte en Match. Te comparto la dinámica a las 9:42 en el Match Morning, de Match 93.9, más pop, conéctate.
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Conéctate Matcher. Esto es Un Viernes en Match. ¡Wow! Producción, qué chido, de verdad. Amamos la música de Match. Justin Bieber con esto que es As Long As You Love Me. Y es momento de que tú nos ames todavía más, Matcher, porque aquí sí cumplimos. Tenemos muchas sorpresas y entradas a los conciertos de Sam Smith allá en el Auditorio Nacional en Ciudad de México. Yo soy Regina Pavón Durán, estoy contigo hasta las 11 de la mañana y escuchaste bien, Matcher. Nos vamos todos a disfrutar de Sam Smith con su To Be Free, Matcher, allá en Mexico City. 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Mientras Tame Impala, Dracula, canción 211 en el Match Morning de Match 93.9 más pop.

Sigues disfrutando de más música del Match Morning, de Match 93.9, más pop. Conéctate, esto fue a cargo de Billie Eilish. Se llama Wildflower Matcher. Una canción súper fuerte, ¿eh? Habla como de un tanto desamor, de enamorarte de alguien que no está siendo bueno contigo, etc. Sí, está fuerte, Matchers. Y saben que también está increíble y también súper fuerte, es que nosotros siempre queremos sumarte a ti a, ya sabes, Matcher, buscar consumir marcas con propósito, ¿no? Yo soy Regina Pavón Durán, estoy contigo hasta las 11 de la mañana y escuchaste bien, marcas que generen un impacto positivo. Y justo por eso nació Haz Eco, que es una iniciativa de Grupo Asir que está padrísima, Matcher, y que está enfocada justo en el medio ambiente, en cuidar de él, porque no inventen, o sea, aquí vivimos, hay que cuidarlo sí o sí, Matcher. 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Comunícate ya. Sam Smith, Stay With Me, la canción número 215 aquí en el Match Morning. Gracias.

0: 9:56, escuchaste del Match Morning, The Match 93.9 más pop. Conéctate a Samuel Major, mejor conocido como Sam Smith. Esto es Stay With Me, es la canción 216. Y te voy a compartir cómo ganarte un pase doble para el concierto de Harry Styles y The Same Lake Major en Ciudad de México, en el GNP Seguros. Así que no te despegues del Match Morning, The Match 93.9 más pop. Conéctate.
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2: Hello, Matchers. ¿Qué onda? ¿Cómo están? Iniciamos la última hora del Match Morning en este viernes en Match, esperando que te la hayas pasado súper cool y que la sigas pasando muy cool, Matcher. Te voy a compartir cómo vivir nuestra experiencia Match Directioner porque, oye, One Direction no solo fue una banda, fue una etapa en nuestras vidas. Además, también la importancia de moverse cada hora, aunque sea poco, Matcher. Y también, por supuesto, hablaremos sobre las características de una relación sana. ¿Será que estás en una de ellas? Ya te platico, Matcher. Estoy más aquí donde la música no para, en el Match Morning.

10 de la mañana con 6 minutos. Sigues disfrutando de más música en el Match Martin, The Match 93.9, más pop. Conecta The Matcher, Fireworks de Katy Perry. Matchers, por cierto, ella regresa a México, FENAPO 2026, allá en la feria de San Luis Potosí. Oh, me encanta Matchers. Y es al menos unas 3 semanas. No tengo el dato así exacto, pero sí, va a regresar muy pronto Matcher. Les voy a compartir rapidísimo cómo ganarse unas entradas a los conciertos de Zayn Malik y Harry Styles. Si eres mega fan de One Direction, esto te va a encantar, porque yo, Regina Pavón Durán, que te acompaño hasta las 11 de la mañana, te quiero compartir que tenemos una experiencia padrísima One Direction Matcher. 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Mientras, Bruno Mars, esto es Risk It All, es la canción 220 en el Match Morning, The Match 93.9, más pop. Conéctate. Lo arriesgo todo, mordí la montaña.

0: Match Morning de Match 93.9. Más pop, conéctate. Dua Lipa, Don't Start Now, la rola 221 de este día. La importancia, Matcher, de moverse cada hora, aunque sea poco. Porque realmente sí es muy importante que estemos en movimiento. Por, ya te platico, a las 10:20. Así que no te despegues en este viernes en Match, en el Match Morning de Match 93.9. Más pop, conéctate.
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10 de la mañana con 21 minutos. Sigues disfrutando de más música en el Match Morning de Match 93.9. Más pop, conéctate. Macklemore con esto que es Can't Hold Us. Y esta matter es la importancia de moverse cada hora. Que suena como que, ay, ni al caso, pero claro que sí, ¿eh? Yo estoy contigo hasta las 11 de la mañana. Mi nombre es Regina Pavón Durán. Y déjame decirte que si tú eres Uber, si andas en el camión, en la combi matcher, si eres checador, si a lo mejor estás en tu negocio y constantemente estás sentado y no te mueves, pues, ¿qué crees, matcher? Te entumes, pero deja tú eso. Además, tu circulación empeora, matcher. También tienes un cansancio mental y no te concentras bien. Por lo tanto, sí o sí necesitas estarte moviendo mínimo 5 minutos cada hora. O 2 minutos, matcher. Ve por agua, levántate, estírate. Andas en tu Uber, pues bájate tantito, cómprate un agua y regresas, matcher. El punto es que actives tu cuerpo constantemente, porque de esa manera te prometo que vas a andar al 100 y vas a evitar problemas. Como, ay, el dolor de espalda, el dolor del cuello, la postura. Ya sabes que luego ya uno es bien achacoso, ¿verdad? Vamos a escuchar ahora a Milky con esto que es Just the Way You Are. Una canción increíble para este viernes en Match. Y es la número 223 en el Match Morning de Match 93.9. Más pop, conéctate.

Match Morning, de Match 93.9, más pop, conéctate. We are young, mature, the fun. Es lo que quisiéramos todos, ¿verdad? Estar siempre jóvenes, pero no se puede. Quiero ser como Peter Pan, mature. Te voy a compartir las características de una relación sana. ¿Estás dentro de una o estás fuera? Yo soy Regina Pavón Durán, estoy contigo hasta las 11 de la mañana. Y bueno, mature, primero que nada, debe de haber comunicación clara. No tienes miedo a decir lo que sientes. También respeto mutuo, mature. Hay confianza y también apoyo emocional. Están en las buenas y en las malas. Y por supuesto, la libertad individual. Oye, ¿sabes qué? Voy a ir con mis compadres a platicar. Ah, está bien, órale, pues me lo saludas. El punto es que todo se sienta como muy fluido, mature. Y nada como, ay, ya sabes, que te absorbe. Eso es lo importante. Y si sientes que estás en lo contrario, entonces, mature, también es momento de cambiar, de decirle adiós a esa versión tuya y decirle hola a la Pro Max más chida, ¿no? Como esta canción que habla justo de eso. Es a cargo de Joe, se llama End of Beginning y es la rola 226 y suena en este viernes en Match, en el Match Morning de Match 93.9.

0: Much more than the match 93.9 más pop connected to nature. Where is my husband? Pregunta Ray. Pues quién sabe. ¿Quién sabe dónde anda tu esposo, Ray? Ni el de nosotros lo conocemos, ¿verdad, Matchers? Está cañón. Bueno, algunos sí, ¿verdad? Es la canción 227 de este día. Si tú estuviste participando por la tablet del Día del Estudiante, te voy a decir qué onda con los ganadores. Ya tenemos toda la información, Matcher. Esto y más a las 10:45 en el Match Morning de Match 93.9. Más pop, conéctate.
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Match Morning, de Match 93.9, más pop, conéctate, Matcher, Britney Spears, con esto que es Baby One More Time. A los 16 años ya era toda una estrella del pop, Matcher, estaba cañona, te lo juro. Y los que están cañones son nuestros ganadores que se llevan su tablet por el Día del Estudiante. ¡Woo! Andamos con toda la actitud en la cabina Match. De verdad, gracias a todos los que participan con nosotros. Recuerden que siempre les tenemos grandes sorpresas. Yo soy Regina Pavón Durán, estoy contigo hasta las 11 de la mañana. Y bueno, Matchers, aquí están nuestros ganadores de nuestra tablet que estuvieron, pues ustedes ya saben, tratando de ganarse a través de nuestra página oficial matchmx.fm/promociones. Felicidades a Erika Murillo Corza, a José Lupita Garfias, a Lucita Cabrera Sotero y a Omar López Díaz. ¡Enhorabuena, chicos! Ahora sí, puro 10. ¿O no? Nah, quién sabe, Matcher. No. Disfruten cañón su tablet. Pásensela padrísimo. Y gracias por participar. Si no escuchaste tu nombre, no te preocupes. Sigue participando con nosotros porque tenemos más y más y más dinámicas para ustedes. Mientras, Vive Rexha, con esto que es New Religion, Matcher. Es la canción 229, aquí donde la música no para, en el Match Morning de Match 93.9, más pop. Conéctate.

Solo para ti en el Match Morning, en el Match 93.9 Más Pop. Conéctate, Save Your Tears de The Weeknd. Son las 10 de la mañana con 53 minutos, Matchery. Y yo, Regina Pavón Durán, me despido. Que tengas un día padrísimo, que te la pases súper bien en este viernes en Match. Recuerda que mañana tenemos conteo a partir de las 4 de la tarde. Y que no se te pase, que ya viene llegando Servando y más tarde Jackson con más y más información, más música y más sorpresas, Matchery. Mientras te dejo con la rola número 231 a cargo de Simple Plan, Matchery. Esta canción que se llama Perfect y que es buenísima. Me encanta, Matchery. Es un género muy punk. Disfrútalo muchísimo. Pásatela increíble en este viernes en Match, escuchando Match 93.9 Más Pop. Conéctate. Chao.

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4: 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Estás en Match 93.9 Más Pop. Conéctate, Matcher. Qué gusto poder saludarte en este viernes. Viernes en Match. Finalizando ya el mes de mayo. Hoy es 29. Bueno, todavía le faltan dos días, pero ya el lunes ya va a ser junio. Entonces, finalizando el mes de mayo. Qué gusto poder saludarte. Yo soy Servando Villa, contigo hasta las 3 de la tarde con la mejor música. En esta hora te tengo información sobre los ganadores de Tablet Match. Es correcto, ya tenemos ganadores el día de hoy y te los comentaré en esta hora, así como también toda la información de tus artistas Match preferidos. En esta hora, aquí en Match 93.9, Más Pop, conéctate.

Estás en Match 93.9 más Pop. Conéctate con Just The Way You Are, a cargo de Bruno Mars. Lo escuchaste a las 11 de la mañana y 9 minutos. 11 y 9, mi queridísimo Matcher. Te cuento que nuestro artista Match Sunburst se llevó 2 premios en los American Music Awards. Yo soy Servando Villa, contigo hasta las 3 de la tarde en este viernes en Match. Y es correcto, nuestro artista Match Sunburst, que por cierto va a estar iniciando su gira mundial el 22 de julio en el Pepsi Center de la Ciudad de México, sí, aquí en nuestro país, se llevó 2 premios en los American Music Awards, celebrados esta semana, justamente el lunes de esta semana, allá en Las Vegas, en los Estados Unidos, llevándose mejor rock alternativo, mejor canción rock alternativo, con Back to Friends. Enhorabuena para Sunburst. Y también se ganó el de mejor álbum rock alternativo en esta entrega de premios. Otra onda, lo de Sunburst, a quien ya escuchamos con la canción 233 del día de hoy, se llama Homewrecker. 233 canciones hasta este momento, aquí donde la música no para, la música no se detiene, en este viernes en Match 93.9, más pop, conéctate.

0: Esto es en Match 93.9 más Pop. Conéctate con Beautiful Things. Esto a cargo de Benson Boone, nuestro artista Match, llegando con este rolonón. Súper romántico el asunto. Canción 234 de este día. En 7 minutos más te tengo información a las 11:23 de Olivia Dean. No te lo pierdas aquí en Match 93.9 más Pop. Conéctate.
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Estás en Match 93.9 más Pop. Conéctate con Love Yourself. Composición de Ed Sheeran. Interpretación por Justin Bieber. Ambos nuestros artistas Match. 11 de la mañana y 24 minutos. Te cuento que The Art of Loving la sigue rompiendo este álbum de Olivia Dean, nuestra artista Match. Y te tengo los detalles. Yo soy Servando Villa contigo desde las 11 de la mañana hasta las 3 de la tarde con la mejor música. Y sí, The Art of Loving, este álbum de Olivia Dean, acaba de recibir otro reconocimiento allá en Reino Unido por sus altos números de ventas. Este álbum ya llegó a la doble certificación platino, sí, doble certificación platino en Reino Unido por, como te comento, por las ventas por allá en aquel país de Europa. Enhorabuena para Olivia Dean, para nuestra artista Match, que ya suena con So Easy to Fall in Love, la canción número 236 de este viernes en Match 93.9, más pop, conéctate.

Estás en Match 93.9 más Pop. Conéctate con Give It Up To Me a cargo de Sean Paul. Lo escuchaste a las 11 de la mañana y 32 minutos. Matcher, ¿qué sigue para la carrera de Miley Cyrus, nuestra artista Match? Yo soy Servando Villa, contigo hasta las 3 de la tarde con la mejor música. Y después de celebrar el 20 aniversario de Hannah Montana, después de recibir justamente la semana pasada su estrella en el salón, su estrella en el Paseo de la Fama de Hollywood, allá en Los Ángeles, en California, pues ahora pues hay mucha especulación sobre qué sigue para Miley Cyrus. Dicen que está grabando un nuevo álbum, actualmente se encuentra alejada de los escenarios. Recordemos que una de sus últimas presentaciones, si no es que la última, fue en un festival del Corona Capital aquí en nuestro país hace ya algunos ayeres. Desde entonces pues no se ha subido al escenario y esperemos que cambie de opinión para que nos vuelva a deleitar con una presentación completamente en vivo, ¿por qué no? Acá en Los Méxicos. Miley Cyrus con Flowers, canción número 238 del día de hoy. ¿Lo escuchas? Obviamente aquí en Match 93.9 más Pop. Conéctate. 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

0: Estás en Match 93.9 más Pop. Conéctate con Christina Perry. Fue a Thousand Years. Rolling On. Súper romántico el asunto que escuchamos. Faltando 20 a las 12. 11 de la mañana con 40 minutos. En 7 minutos más a las 11 y 47. Te tengo quiénes fueron los ganadores de las Tablets Match. Te tengo todos los detalles a las 11 y 47 aquí en Match 93.9 más Pop. Conéctate.
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Estás en Match 93.9 más Pop. Conéctate con Sara Larson. Fue Midnight Sun. Lo que escuchaste a las 11 de la mañana y 48 minutos. 11 y 48, Matcher. ¿Qué crees? ¿Qué crees? Tenemos ya ganadores de Tablet Match. Yo soy Servando Villa contigo hasta las 3 de la tarde con la mejor música. 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Llega Harry Styles con As It Was de su álbum Harry's House de 2022, canción 241 del día. Lo estás escuchando, obviamente, ¿dónde más? Aquí en Match 93.9, más pop, conéctate.

0: Estás en Match 93.9 más Pop. Conéctate con Mr. Trio 5, Mr. Remix, Mr. Worldwide. Fue Pitbull. Lo que escuchaste fue International Love, canción 242 de este día. Yo te sigo acompañando con la mejor música. Obviamente aquí en Match 93.9 más Pop. Conéctate.
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6: Estás en Match 93.9, Más Pop. Conéctate con este programa de mediodía. Yo soy Servando Villa, contigo hasta las 3 de la tarde con la mejor música. 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Estás en Match 93.9.

Estás en Match 93.9 más Pop. Conéctate con Drake, que fue One Dance. Lo que escuchaste a las 12 del día con 7 minutos. Artista Match, que está ocupando 9 de las 10 posiciones del Top 10 del Hot 100 de Billboard Matcher. ¿Qué crees? ¿Qué crees? Ya está el nuevo proyecto avanzando por parte de Sabrina Carpenter. Yo soy Servando Villa, contigo hasta las 3 de la tarde con la mejor música. Y te recuerdo que ya está en proceso pues esta producción de la adaptación musical de Alicia en el País de las Maravillas. Esta producción donde Sabrina Carpenter pues estaría fungiendo como productora y como estelar. Sí, estaría protagonizando y produciendo este asunto de la adaptación musical de Alicia en el País de las Maravillas. ¿Cuándo se va a estrenar? ¿Quién sabe? Pero ya se sabe que se está trabajando en esto y esperemos que a finales de 2026, inicios de 2027, pues ya tengamos el estreno. Pero información seguramente llegará en el transcurso de este año. Ella es Sabrina Carpenter, nuestra artista match con When Did You Get Hot, canción 245 del día de hoy de su álbum Man's Best Friend del año pasado. Lo escuchas aquí en Match 93.9, más pop, conéctate.

0: Estás en Match 93.9 más Pop. Conéctate con The Weeknd. Fue Blinding Lights. Canción 246 de este día. Lo escuchaste a las 12 con 13 minutos. A las 12 y 20 te cuento cómo puedes ganarte pases para ir a ver a Zayn Malik y también a Harry Styles. 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Conéctate.
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1: 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Escuchamos ya a Dominic Fike, se llama Baby Doll. La canción 248 del día lo escuchas aquí en Match 93.9. Más pop, conéctate.

Estás en Match 93.9 más Pop. Conéctate con Dua Lipa. Fue Be The One. Lo que escuchaste a las 12 del día con 28 minutos. ¿Ya vieron la película de Dua Lipa Live from Mexico? La verdad, le quedó increíble. Un documental que nos lleva más allá de sus conciertos y también, sobre todo, su presentación en nuestro país. Y alguien que probablemente también venga próximamente, no sé, hagamos changuitos, crucemos los dedos, es Justin Bieber. Yo soy Servando Villa, contigo hasta las 3 de la tarde con la mejor música. Y es correcto, tras sus presentaciones en el Festival de Música de Coachella 2026, madre mía, lo que dejó, pues un muy buen sabor de boca, con ganas de más a los espectadores. Y pues por ahí se mencionó que tras esta participación en el Festival de Música de Coachella 2026, comenzaría una gira mundial. Al momento no hay anuncio oficial, al momento siguen siendo rumores, pero ojalá que entre estos rumores, en caso de que sean verdad, pues México esté entre lo planeado. Escuchamos a Justin Bieber con Daisies, canción 250 del día. Lo escuchas aquí en Match 93.9, más pop, conéctate.

0: Estás en Match 93.9 más Pop. Conéctate con Feel Good Inc. A cargo de Gorillaz. Lo escuchaste a las 12 del día con 36 minutos. Canción 251 del día de hoy. Mi queridísima Matcher, en 7 minutos más a las 12 y 43 te tengo los nombres de los ganadores de Tablet Match. Te tengo los detalles a las 12.43 aquí en Match 93.9 más Pop. Conéctate.
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Estás en Match 93.9 más Pop. Conéctate con Jamaican for Huel. A quien escuchaste con la rola de las 12 del día con 43 minutos. 12 y 43 Matcher. Ya tenemos ganadores de Tablet Match. Yo soy Servando Villa, contigo hasta las 3 de la tarde con la mejor música. 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Billie Eilish llega con Birds of a Feather, canción 253 del día de hoy. Lo escuchas, obviamente, aquí en Match 93.9, más pop, conéctate.

0: Estás en Nach 93.9 más Pop. Conéctate con Roar a cargo de Katy Perry. Si se dice así, ¿verdad? Roar. Roar. Canción 255 de este día, ¿lo escuchaste? Faltando 5 para la 1, 12 del día con 55 minutos. Yo soy Servando Villa y te sigo acompañando con la mejor música de aquí hasta las 3 de la tarde. Obviamente, aquí en Match 93.9, más pop, conéctate.
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2: Estás en Match 93.9 más Pop. Conéctate, Matcher. Qué gusto poder saludarte en esta nuestra tercera hora juntos. Ya a la 1 de la tarde en punto. Yo soy Servando Villa, contigo desde las 11 de la mañana hasta las 3 de la tarde con la mejor música, las mejores promociones de todo y para todos. Mi queridísimo Matcher, también tengo información de Lady Gaga, su participación en la película de El Diablo Viste a la Moda Parte 2, así como también los ganadores de Tablet Match. Te tengo eso y mucho más en esta hora, obviamente. En este viernes en Match 93.9, más pop, conéctate.
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Estás en Match 93.9 más Pop. Conéctate con Daft Punk y Julian Casablancas. Fue Instant Crush, lo que escuchaste a la 1 de la tarde con 9 minutos. 1 de la tarde y 9. ¿Tú ya viste El Diablo Viste a la Moda parte 2? Yo soy Servando Villa, contigo hasta las 3 de la tarde con la mejor música. Y sí, nadie se esperaba hasta hace algunos meses el regreso de un elenco tan, tan importante como lo fue el de El Diablo Viste a la Moda, una película de hace ya... ¡ay, casi 20 años! Pero oigan, esta secuela, El Diablo Viste a la Moda parte 2, lleva ya al momento 600 millones de dólares recaudados. Regresó Meryl Streep, regresó Annie Hathaway, y pues sí, le está yendo bastante, bastante bien a esta secuela de El Diablo Viste a la Moda. 600 millones de dólares al momento, nada más, ¿eh? Y quien participó con canciones en su soundtrack es a quien ya estamos escuchando. Ella es Lady Gaga junto a Bruno Mars con la canción 258 de hoy, Die With A Smile. Lo escuchas en Match 93.9 más Pop. Conéctate.

0: ¿Estás en Match 93.9 más pop? Conéctate con Cyril. Fue Stumbling In, canción 259 del día de hoy. ¿Lo escuchaste? A la 1 de la tarde con 18 minutos. En 7 minutos más, a la 1:25 te tengo información de Taylor Swift, nuestra artista Match. Y te lo cuento aquí a la 1:25 en Match 93.9 más pop. Conéctate.
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Estás en Match 93.9 más Pop. Conéctate con Chandelier a cargo de Sia. Lo escuchaste a la 1 de la tarde con 26 minutos. 1 y 26, mi queridísimo Matcher. En este viernes en Match, por fin ya. Ya era hora. Y te tengo información precisamente sobre Taylor Swift. Yo soy Servando Villa, contigo desde las 11 de la mañana hasta las 3 de la tarde. Y cada vez más tenemos más cerca la fecha hipotética de la boda de Taylor Swift, que sería el 13 de junio. Esto a modo de, pues vamos a ver si sí es o no, ¿sabes? Dicen también por ahí que Taylor ya empezó a hacer las invitaciones personalmente, sino, bueno, las llamadas directamente a las celebridades que quiere que esté ahí en su boda, en su casamiento, en su matrimonio, la ceremonia de su matrimonio con Travis Kelce. Y ya veremos si sí se hace o no se hace, o si ya se hizo, a lo mejor puede ser. Te tendremos los detalles, te tendremos al tanto de esta información. Ella es Taylor Swift, nuestra artista match con The Fate of Ophelia, canción que llega para ser la número 261 del día de hoy. Lo escuchas a la 1 de la tarde con 27 minutos, aquí en este viernes en Match 93.9, más pop, conéctate.

Estás en Match 93.9 más Pop. Conéctate con In My Mind a cargo de Dino Gigi D'Agostino. ¿Lo escuchaste? A la 1 de la tarde con 33 minutos. 1 y 33 te tengo información de Sabrina Carpenter, que le está rompiendo con su más reciente álbum y logró algo increíble allá en plataformas digitales. Yo soy Servando Villa, contigo hasta las 3 de la tarde con la mejor música. Y recordarán que en agosto del año pasado, agosto de 2025, Sabrina Carpenter, nuestra artista Match, lanzó su álbum Man's Best Friend. Bueno, todas las canciones de Man's Best Friend, las 12 canciones, las 12 pistas, ya tienen cada una un mínimo de 100 millones de reproducciones. 100 millones por lo menos para cada una, para este álbum de Men's Best Friend, las 12 canciones en su versión estándar. Ya llega la canción 263 del día de hoy a cargo de Sabrina Carpenter de su álbum Short and Sweet de 2024. Se llama Espresso y lo escuchas a la 1 de la tarde con 34 minutos. Obviamente aquí en Match 93.9, más pop, conéctate.

0: Este Oliver.
1: Estás en Match 93.9 más Pop. Conéctate con los Black Eyed Peas for the Time. Lo que escuchaste como la canción 264 de este día. Matcher, te tengo información sobre los ganadores de la Tablet Match. En 7 minutos a la 1:49 te cuento aquí en Match 93.9 más Pop. Conéctate.
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Estás en Match 93.9 más pop. Conéctate con Tame Impala. Fue Dracula lo que escuchaste a la 1 de la tarde y 51 minutos, Matcher. Ya tenemos ganadores de Tablets Match. Yo soy Servando Villa, contigo hasta las 3 de la tarde con la mejor música. 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Escuchamos a Dua Lipa con un tema producido precisamente por Tame Impala, bueno, por Kevin Parker de Tame Impala. Es Houdini, de su álbum Radical Optimism de 2024, la canción 266 de este día. Lo escuchas, obviamente, ¿dónde más? En este viernes en Natch 93.9, más pop. Conéctate.

0: estás en Match 93.9 más Pop. Conéctate con Dua Lipa, fue Houdini. Lo que escuchaste como la canción 266 del día de hoy, faltando 5 para las 2. ¿Qué crees? En 5 minutos más vamos a iniciar la hora de música continua. 60 minutos donde no vas a encontrar ni un comercial, ni un spot, ni nada de eso. Ni una pausa, ni una interrupción. Solamente la mejor música y de manera continua. En la hora de música continua de Match 93.9 más Pop. Conéctate.
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2: Estás en Match 93.9 más Pop. Conéctate, Matcher. Qué gusto poder saludarte en la hora de música continua. 60 minutos donde no vas a encontrar ni un solo spot, ni un comercial, ni pausas, ni interrupciones, ni nada de eso. Solamente la mejor música. Y de manera continua, en esta hora te tengo información de tus artistas Match preferidos, hasta para aventar para arriba. Así que mucha atención también a los ganadores de las tablets Match, porque sí, ya tenemos ganadores en este fin de este mes de mayo. Yo soy Servando Villa, estás en la hora de música continua de Match 93.9. Más pop, conéctate.

Estás en Match 93.9 más Pop. Conéctate con Aaron Smith. Fue Dancing, lo que escuchaste a las 2 de la tarde, con 7 minutos en la hora de música continua. Mi queridísima Matcher, continúa la gira de conciertos de BTS. Te tengo los detalles. Yo soy Servando Villa, contigo desde las 11 de la mañana hasta las 3 de la tarde con la mejor música. Y es correcto, ya concluyó la etapa estadounidense de la gira mundial de BTS por su álbum, por su comeback Arirang. Y sí, se presentó ya en las últimas fechas en Las Vegas. Finaliza mayo, finaliza su paso por los Estados Unidos para ir con dos fechas, 12 y 13 de junio, a Busan, allá, a Corea, de donde son originarios, para después pasarse a Madrid, Bruselas, Londres, Múnich. Bueno, este tour europeo, ¿no? La etapa europea de su Arirang Tour, de su BTS World Tour, y que volverá a los Estados Unidos para después pasarse a Latinoamérica. Mucha chamba en este 2026 para BTS, a quienes ya escuchamos con la rola número 269 de hoy. Se llama Swim y lo escuchas en Match 93.9 más Pop. Conéctate.

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2: Estás en Match 93.9 más pop. Conéctate con Beyoncé. Fue Crazy in Love lo que escuchaste. A las 2 de la tarde con 19 minutos en la hora de música continua, mi queridísimo Matcher. ¿Vas a ir a los conciertos de Bruno Mars a final de año? Yo soy Servando Villa, contigo hasta las 3 de la tarde con la mejor música y a modo de recordatorio. Pero Gene Hernández, mejor conocido como Bruno Mars, estará presentándose en el Estadio GNP Seguros de la Ciudad de México el 3, el 4, el 7 y el 8 de diciembre de este mismo 2026. Ya para el 3 y el 4, ni un alma más cabe. Hay sold out total para esas dos fechas, pero para el lunes 7 y el martes 8 todavía encuentras boletos en la boletera en línea, valga la redundancia, para los conciertos de Bruno Mars, que sigue de gira con su The Romantic Tour, dándole promoción precisamente a ese álbum, The Romantic, que salió a finales de febrero de este año. I Just Might, de Bruno Mars, tema principal de este álbum, canción 272 del día de hoy, lo que escuchas aquí en Match 93.9, más pop, conéctate.

Estás en Match 93.9 más Pop. Conéctate con este rolonón. Fue nada más y nada menos que DJ Snake con Middle. Lo que escuchaste a las 2 de la tarde con 27 minutos. 2 con 27, Matcher. ¿Qué crees? ¿Qué crees? Se acerca la campaña de Haz Eco y te tengo los detalles. Yo soy Servando Villa contigo hasta las 3 de la tarde con la mejor música. Y oigan, algo que sí me parece súper interesante es que pues cada vez más personas buscamos consumir marcas con propósito. ¿A qué voy con esto? Marcas que generen pues un impacto positivo, vaya, ¿no? Y justo por eso, por ese motivo, nació Haz Eco, una iniciativa de acá, de Grupo Asir, enfocada en el medio ambiente y pues en crear comunidad cada vez más comprometida, ¿no? Cada vez más metida en este rollo, en este asunto. 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Porque cuando una marca actúa con propósito, la

constancia transforma. Ahí te va otra vez el WhatsApp, ¿va? 4431-4022-27. Canción número 274 del día de hoy. 274 canciones hasta este momento. Aquí donde la música no para, la música no se detiene. Es End of Beginning a cargo de Joe. Lo escuchas en la hora de música continua de Match 93.9. Más pop, conéctate.

Estás en Match 93.9 más Pop. Conéctate con Getting Over You a cargo de David Guerra, lo que escuchaste en la hora de música continua a las 2 de la tarde con 34 minutos. Matcher, ¿cuándo se estrena el nuevo álbum? El nuevo álbum de nuestra artista Match, Olivia Rodrigo. Yo soy Servando Villa, contigo hasta las 3 de la tarde con la mejor música. Y bueno, antes de decirte la fecha, te recuerdo que ya hay dos canciones, dos adelantos de este álbum, You Seem Pretty Sad for a Girl So In Love. Estos adelantos son Drop Dead, la canción que ya tenemos de fondo, y The Cure. Esta última fue estrenada el viernes pasado, si mal no recuerdo. ¿Producción, correcto? ¿Me confirmas? Ok, muchas gracias. Sí, el viernes pasado. Y le fue muy bien, le ha estado yendo muy, muy bien. Te recuerdo ahora sí, cuando se va a estrenar este álbum de You Seem Pretty Sad for a Girl So In Love. Bueno, estará llegando a plataformas digitales el 12 de junio próximo, ya en cuestión de prácticamente dos semanas. Así que mucha atención con este lanzamiento por parte de Olivia Rodrigo, quien ya suena con la rola 276 del día de hoy. Se llama Drop Dead y lo escuchas en la hora de música continua de Match 93.9 más Pop. Conéctate.

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2: Estás en Match 93.9 más pop. Conéctate con este Rolling On for New Religion de Bebe Rexha junto a Faithless. ¿Lo escuchaste? A las 2 de la tarde con 45 minutos Match, tenemos ganadores de Tablet Match. Yo soy Servando Villa contigo desde las 11 de la mañana hasta las 3 de la tarde con la mejor música. Y si durante este mes de mayo te estuvimos regalando por el Día del Estudiante tu Tablet Match y ya tenemos ganadores de este día. 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Sabrina Carpenter, nuestra artista match, llega con este Rolonón, canción número 279 del día de hoy, aquí donde la música no para. La música no se detiene y menos en la hora de música continua de Match 93.9. 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

Estás en Match 93.9 más Pop. Conéctate con One to One Me. Fue a cargo de Jason Derulo lo que escuchaste a las 2 de la tarde con 53 minutos. 2 y 53, Matcher. Nos toca decir adiós, goodbye. Que tengan un excelente, excelente viernes en Match. Se quedan en muy buenas manos porque ya está aquí, ya ha ingresado al edificio. Él es Jackson Isaac. Hablaré en Match para acompañarte desde las 3 de la tarde hasta las 7 de la noche. Mi queridísimo Matcher, ten un viernes increíble, ten un fin de semana super cool. Disfruta absolutamente todo lo que hagas, así sea la más mínima de las cosas. Disfrútalo al máximo. Abraza fuerte, come bien y toma mucha agüita. Te quedas con Scared to be Lonely de Martin Garrix y Dua Lipa, canción número 281 del día de hoy. ¿Lo escuchas? Obviamente, ¿dónde más? Aquí en Match 93.9, más pop. Conéctate, hasta la próxima. Bye.

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Conéctate. Fue Rihanna y Michael Jackson, se llamó Don't Stop the Music. Y por acá te contamos, Matcher, que Justin Bieber tiene el fandom más grande del mundo. Yo soy Jackson y sé que estoy conectando contigo hasta las 7 de la noche del día de hoy para contarte por acá si no te habías enterado. Pero es que, de acuerdo a una investigación muy interesante de Pulse.mx y datos de... déjate digo, Matcher, datos de Vibrate Analytics, nuestro artista match Justin Bieber es actualmente el más grande entre algunos de los artistas pop y grupos más populares del mundo y del momento. Esto con base en el número total de seguidores que tiene cada uno en todas sus plataformas y también en redes sociales. En la música ya estamos escuchando a Justin Bieber, Nicki Minaj. Esta es la canción número 284, se llama Beauty and a Beat. En esta tarde de viernes en Match 93.9, más pop, conéctate.

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1: 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Conéctate. Fue Dua Lipa, se llamó Break My Heart. Es la canción número 285 de esta tarde viernes en Match. Yo soy Jackson Isaac, estoy conectando contigo hasta las 7 de la noche del día de hoy para platicar acerca de tus artistas Match favoritos. Así que quédate conmigo, que la buena música no se detiene aquí.
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Estás escuchando Match 93.9 más pop. Conéctate. Fue Bruno Mars, se llamó That's What I Like. Y hoy quiero platicar contigo, Matcher, sobre Milky, esta agrupación que se volvió viral gracias a un meme. Yo soy Jackson y sé que estoy conectando contigo hasta las 7 de la noche del día de hoy para contarte, Matcher, sobre Milky, este proyecto italiano de música dance y house, que en el año 2002, hace 24 años, Matcher, lanzaron el tema Just Where You Are, y que gracias a las redes sociales y a este perrito Pebble, este tema Just Where You Are se ha vuelto de las canciones más reproducidas actualmente en plataformas digitales, y una prueba de ello es que ya la estás escuchando de fondo, es la rola número 287, es a cargo de Milky, eso se llama Just Where You Are. Lo estás escuchando en esta tarde de viernes en Match 93.9 más pop. Conéctate, son las 3:25.

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1: Estás escuchando Match 93.9 más Pop, conéctate, fue Billie Eilish, eso se llamó Bad Guy. Y oye, yo te quiero contar por acá, Matcher, vamos a platicar de cuánto es la fortuna de Kendrick Lamar, el rapero que es el que más premios Grammy ha ganado en la historia. Yo soy Jackson Isaac, estoy conectando contigo hasta las 7 de la noche del día de hoy para platicarte, Matcher, que a lo largo de su carrera, este artista Match, Kendrick Lamar, ha acumulado un total de 27 premios Grammy, lo cual lo sitúa entre los raperos con más victorias en la historia de la Academia de la Grabación. Y actualmente en 2026, Matcher, se estima que el patrimonio neto de Kendrick Lamar se sitúe en aproximadamente 100 millones de dólares. Y bueno, esta impresionante cifra refleja su éxito en la venta de álbumes y giras mundiales. Y esto, Matcher, según todo esto en el sitio especializado Celebrity Net Worth. Ya estamos escuchando precisamente a Kendrick Lamar con la canción número 289, es una colaboración con SZA, eso que escuchas se llama Lover, sonando en esta tarde de viernes en Match 93.9, más pop, conéctate.

0: Estás escuchando Match 93.9 más pop. Conéctate, fue Ariana Grande y Seth con Break Free. Es la canción número 290 de esta tarde de viernes en Match. Yo soy Jackson Isaac, estoy conectando contigo hasta las 7 de la noche del día de hoy para platicar acerca de tus artistas Match favoritos, de promociones y también de sus ganadores. Así que ya es momento, Matcher, de revelarte quiénes son los ganadores que se llevan a casa su tablet electrónica Match. Entonces, si tú participaste, tú podrías ser uno de ellos. Y quédate conmigo, porque a las 3:49 te platico de quiénes se tratan.
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Conéctate. Fue Hugo, se llamó Jamaican. Y oye, Matcher, es momento de revelarte quiénes son los ganadores de las tablets electrónicas. Yo soy Jackson Isaac, estoy conectando contigo hasta las 7 de la noche del día de hoy. Y sí, Matcher, nosotros queremos celebrar el Día del Estudiante contigo. Todo este mes de mayo pudiste participar por estas tablets electrónicas completamente gratis para agradecerte, Matcher, que nos hagas parte también de tu día a día escolar, que conectes con nosotros cuando vas a lo mejor rumbo a la escuela y que vas conectando en la mañana con Regina Pavón Durán en el Match Morning, que sales a lo mejor de la escuela y estás conectando con Servando Villa o con un servidor. Muchísimas gracias, de verdad, de corazón, te mandamos un fuerte abrazo. Y bueno, Matcher, es momento de revelarte quiénes son los ganadores de la tablet Match electrónica, y ellos son cha-cha-cha-chan: Erika Murillo Corsa, Jose Lupita Garfias, Lucita Cabrera Sotero y Omar López Díaz. Te lo repito una vez más, los ganadores de la tablet electrónica Match son Erika Murillo Corsa, Jose Lupita Garfias, Lucita Cabrera Sotero y Omar López Díaz. Muchísimas gracias por participar, muchísimas felicidades. Y si tú, Match, porque me estás escuchando, también participaste y no ganaste la tablet electrónica, no te preocupes, porque todavía tenemos muchísimas, muchísimas promociones que puedes checar a través de nuestro Instagram oficial en @matchradiohq. En la música yo te dejo con la canción número 292, es Benson Boone, se llama Beautiful Things. Lo estás escuchando en esta tarde de viernes en Match 93.9, más pop, conéctate.

0: Estás escuchando Match 93.9, más pop, conéctate a F. Benson Boone. Esto se llamó Beautiful Things. Es la canción número 292 de esta tarde de viernes en Match. Yo soy Jackson Isaac, estoy conectando contigo hasta las 7 de la noche del día de hoy. Y en la siguiente hora, Matcher, por acá le estamos platicando cómo le fue a todo el team de K-Pop Demon Hunters en los American Music Awards 2026.
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7: ¿Qué onda, Matcher? Yo soy Jackson Isaac, feliz, contento de poder conectar contigo esta tarde de viernes en Match. Les voy acompañando hasta las 7 de la noche para platicar acerca de tus artistas favoritos, de promociones exclusivas y de mucho, mucho más. Recuerda que ahorita estamos buscando al más fan o a la más fan de One Direction para que se lancen con nosotros al concierto de Saint Malik y también al concierto de Harry Styles en la Ciudad de México. Así que quédate conmigo, Matcher, que más adelante te estoy platicando los detalles para que puedas participar. Yo te voy a dejar con algo a cargo de Taylor Swift, eso que se llama The Fate of Ophelia, en esta tarde de viernes en Match.

Estás escuchando Match 93.9 más pop. Conéctate, fue The Weeknd y Daft Punk. Eso se llama I Feel It Coming. Y quiero contarte, Matcher, que Hendrix también se lleva premio en los American Music Awards 2026. Yo soy Jackson Isaac, estoy conectando contigo hasta las 7 de la noche del día de hoy para contarte por acá, Matcher, que EJ, Adri Nuna y Ray Amy se llevan premios en los American Music Awards 2026 este lunes que pasó. Y bueno, estas chicas se llevan los galardones de canción del año y mejor canción pop gracias a Golden, esa canción que por cierto ya estamos escuchando de fondo como la rola número 295, es a cargo de Hendrix, se llama Golden y lo escuchas en esta tarde viernes en Match 93.9 más pop. Conéctate, son las 4:09, no le cambies.

0: Estás escuchando Match 93.9 más Pop. Conéctate, Fer Rosé y Bruno Mars. Esto se llamó APT. Es la canción número 296 de esta tarde de viernes en Match. Yo soy Jackson Isaac, conectando contigo hasta las 7 de la noche del día de hoy. Y te invito a que te quedes conectado, Matcher, porque a las 4:23 nosotros por acá estamos platicándote cómo le está yendo Olivia Dean, quien sigue acumulando éxitos en su carrera.
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Estás escuchando Match 93.9 más pop. Conéctate, F. Copley. Eso se llama The Scientist. Y hoy te quiero contar, Match, que nuestra artista Match, Olivia Dean, logra vender millones de copias. Yo soy Jackson Isaac. Estoy conectando contigo hasta las 7 de la noche del día de hoy para platicarte por acá que recientemente el álbum The Art of Loving de Olivia Dean ya logró superar los 3 millones de copias vendidas a nivel global, manteniéndose en el top 3 británico y en el top 10 estadounidense, y bueno, eso está increíble para la artista.

Estás escuchando Match 93.9, más pop, conéctate. Harry Styles se llamó Adore You. 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Te dejo con la canción número 300, es a cargo de Justin Bieber, Daniel Caesar, se llama Peaches. Lo escuchas en esta tarde de viernes en Match 93.9, más pop, conéctate.

0: Estás escuchando Magic 93.9 más Pop. Conéctate. Fue Vanessa Carlton. Eso se llamó A Thousand Miles. Es la canción número 301 de esta tarde de viernes en Match. Yo soy Jackson Isaac, conectando contigo hasta las 7 de la noche del día de hoy. ¿Y qué crees? Nosotros por acá estamos buscando al fan más fan de One Direction. Así que quédate conmigo porque tenemos una promoción padrísima para todas las y los Directioners, que a las 4:47 minutos te voy a estar platicando.
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Estás escuchando Match 93.9 más Pop. Conéctate, fue Tim Impala. Esto se llamó Dracula. Y hoy en Matcher tenemos una exclusiva padrísima para todos los que les gusta, les encanta One Direction. Yo soy Jackson Isaac, estoy conectando contigo hasta las 7 de la noche del día de hoy para contarte por acá que estamos buscando al más fan o al más fan de One Direction, porque Match FM es la radio de las y los Directioners. Queremos llevarte a ti, queremos darte tus accesos dobles para que nos acompañes tanto al concierto de Saint Malik el 20 de junio y también al de Harry Styles el 10 de agosto, que se van a estar presentando ambos en Ciudad de México. Queremos que nos acompañes, queremos que vivas una experiencia increíble con Match y obviamente con One Direction. Y lo único que tenemos que hacer, o bueno, más bien con los ex miembros de One Direction, ¿verdad? Y lo único que tienes que hacer, Matcher, es demostrarnos que eres la más fan o el más fan de esta agrupación británica. Saca todos tus recuerdos del baúl y cuéntanos por qué esta boy band es tan importante para ti. 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Te dejo con la canción número 303 a cargo de Dua Lipa, Levitating, sonando en esta tarde de viernes en Match 93.9 más Pop. ¡Conéctate!

0: Estás escuchando Match 93.9, más pop, conéctate. Fue Sophie Alix Baxter. Eso se llama Murder on a Dance Floor. Es la canción número 304 de esta tarde de viernes en Match. Yo soy Jackson Isaac, estoy conectando contigo hasta las 7 de la noche del día de hoy. Y oye, para acá nosotros en la siguiente hora seguimos platicándote cómo le va a tus artistas Match favoritos. Así que quédate conmigo en Match 93.9.
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4: ¿Qué onda, Matchers? Yo soy Jackson Isaac, feliz, contento de poder conectar contigo esta tarde de viernes en Match. Te estoy acompañando hasta las 7 de la noche y por acá vamos a estarte platicando cómo le está yendo a Ray, nuestra artista Match. Le anda yendo increíblemente bien. También por acá te estamos platicando de quiénes son los ganadores de las tablets electrónicas Match para celebrar el Día del Estudiante. Así que se pone buenísimo el asunto, quédate conmigo. Nosotros vamos a arrancar con Bruno Mars, se llama I Just Might, en esta tarde de viernes en Match.

Estás escuchando Match 93.9, más pop, conéctate, Fer Robbie Williams, esto se llamó Trippin', y te contamos que a nuestro artista Match Ray le está yendo muy bien en YouTube, Matcher. Yo soy Jackson Isaac, conectando contigo hasta las 7 de la noche del día de hoy para platicar acerca de tus artistas Match favoritos, de promociones de exclusivas y de mucho, mucho más. Y también, Matcher, para contarte por acá que a nuestro artista Match Ray, con su video musical Where Is My Husband, uno de sus nuevos lanzamientos que por acá nos encantan, ya tiene más de 120 millones de reproducciones a poco más de 7 meses desde su lanzamiento en esta plataforma. Esperemos que sigan ascendiendo. Tiene 121 millones de reproducciones, así que esperemos que sí, le siga yendo increíblemente bien a este artista Match con esta canción que ya escuchas de fondo, la 307, se llama Where Is My Husband, sonando aquí en Match 93.9, más pop, conéctate.

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Fue Sabrina Carpenter, eso se llamó Please, Please, Please, que es la canción número 308 de esta tarde de viernes en Match. Yo soy Jackson Isaac, estoy conectando contigo hasta las 7 de la noche del día de hoy y te invito a que te quedes conectadísimo porque a las 5.25 platicamos de novedades que tenemos para ti a través de iHeartRadio.

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Te dejo con la canción número 310 a cargo de Dominic Fike, se llama Baby Doll. Lo escuchas en esta tarde de viernes en Match 93.9. Nos pop, conéctate.

Estás escuchando Match 93.9 más Pop. Conéctate, FM. Maroon 5, Christina Aguilera, se llama Moves Like Jagger. Y queremos contarte por acá que el señor The Weeknd participó en los Crunchyroll Anime Awards. Yo soy Jackson Isaac, estoy conectando contigo hasta las 7 de la noche del día de hoy para contarte por acá, si todavía no te enterabas, que sí, el señor fin de semana fue el artista que entregó el premio Anime del Año para My Hero Academy. Esto por su temporada final, y esperemos que el señor The Weeknd, que ahora va a empezar una nueva era en su carrera, porque pues recordemos que ya no se va a llamar The Weeknd, se va a llamar nada más Abel Tesfaye oficialmente, así que esperemos que en esta nueva era en su carrera le siga yendo increíblemente bien. Ya lo estamos escuchando con la canción número 312, se llama Save Your Tears. Lo escuchas en esta tarde de viernes en Match 93.9, más pop, conéctate.

0: Estás escuchando Match 93.9, más pop, conéctate a FM News. Eso se llama Uprising, canción número 313 de esta tarde de viernes en Match. Yo soy Jackson Isaac, conectando contigo hasta las 7 de la noche del día de hoy. Y por acá, es momento de anunciarte quiénes son los ganadores de las tablets electrónicas Match. Así que si tú participaste, quédate conmigo porque podría ser tú uno de ellos. A las 5:48 minutos te platico de quién se trata.
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Estás escuchando Match 93.9 más pop. Conéctate. Fue Sarah Larson, se llama Midnight Sun. Y hoy, Matcher, es momento de revelarte quiénes son los ganadores de la tablet electrónica Match. Yo soy Jackson Isaac, estoy conectando contigo hasta las 7 de la noche del día de hoy. Y sí, es momento de decirte, de anunciarte quiénes son los que se llevan su tablet electrónica Match para celebrar el Día del Estudiante. Queremos agradecerte de antemano, Matcher, por conectar con nosotros cuando vas a tu escuela, por hacernos parte también de tu vida escolar, que todos los días cuando vas rumbo al colegio vas conectando con Match 93.9 en el Match Morning con Regina Paón Durán, que a lo mejor cuando sales de la escuela y ya vas de regreso a casa, Matcher, vas conectado conservando Villa o con un servidor. Muchísimas gracias de verdad por dejarnos ser parte de tu día a día, y por eso queremos regalarte esta tablet Match para que sigas siendo un alumno ejemplar y que te sirva muchísimo para tus actividades escolares. Los ganadores de la tablet Match son Erika Murillo Corza, José Lupita Garfias, Lucita Cabrera Sotero y Omar López Díaz. Te lo repito nuevamente, Matcher, los ganadores de la tablet Match electrónica son Erika Murillo Corza, José Lupita Garfias, Lucita Cabrera Sotero y Omar López Díaz. Muchísimas gracias por participar, muchísimas felicidades. Y si tú que me escuchas estuviste participando y no ganaste, no te preocupes, Matcher, porque todavía tenemos muchísimas promociones para ti. 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En la música yo te dejo con la canción número 315 a cargo de The Kid LAROI y Justin Bieber, se llama Stay, y la estás escuchando aquí en Match 93.9 más pop. Conéctate, son las 5:49.

0: 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Fue Black Eyed Peas, se llamó I Got a Feeling. Es la canción número 316 de esta tarde de viernes en Match. Yo soy Jackson Isaac. Estoy conectando contigo hasta las 7 de la noche del día de hoy para invitarte a que te quedes conectado, porque en tan solo 5 minutos, iniciamos la hora de música continua.
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